0: Muy buenos días, amigos radioescuchas. Gracias por acompañarnos una vez más en este espacio dedicado a la música y a las historias detrás de los artistas que están dejando huella en las nuevas generaciones. Soy Vanessa González, reportera comunitaria de JM Pro, y mi compañera
1: Jennifer Acevedo en la 103.3.
0: Hoy tenemos el gusto de recibir un artista local que se ha ganado la atención del público gracias a su autenticidad, su energía y su propuesta musical. Él es como el mar, quien viene a compartir con nosotros un poco de su trayectoria, sus experiencias y con una canción que habla de resistencia, esperanza y de la capacidad de que tenemos como seres humanos para seguir adelante aún en los momentos más difíciles. Bienvenido, Mar.
2: Gracias, Vanessa. Gracias, Jennifer. Feliz de estar aquí con ustedes. Adrián, detrás de la cabina también ahí. Muchas gracias por invitarme a 103.3, como digo yo. Esperando poder llegar a todos los amigos que nos están escuchando, todos los latinos, los gringos también, que están haciendo comunidad aquí en Carolina del Norte, en el oeste de Carolina del Norte.
1: Claro, así como ustedes lo escucharon, tenemos a Como el Mar y queremos conocer mucho más de, pues, de tu nueva canción, ¿verdad? Queremos conocer ese hombre detrás de la música, pues tus raíces, cómo comenzó este camino artístico, que poco a poco nos vas a ir contando, pero pues por supuesto tu single, ¿verdad? Tu sencillo Lamento del Desierto más adelante. Entonces, pues comenzamos.
0: Para comenzar desde el principio y para quienes aún no conocen a Mar, como el mar.
2: Como el mar.
0: ¿Quién es como el mar?
2: Bueno.
0: Espérame. ¿Cómo te describirías tú mismo más allá de la música y de tu nombre artístico?
2: Creo que soy una combinación de muchas cosas, miren, ahora que me lo plantean así. Y creo que cada año uno va cambiando y transformándose. Creo que las raíces latinas, las raíces que yo crecí en Perú, como les contaba hace un rato, son las que resurgen cuando uno está fuera por tanto tiempo. Yo vivo ya en este país 30 años y cada vez me siento más peruano y más latinoamericano, y al mismo tiempo me siento también de todas partes y obviamente de este país tan grande y tan rico en cultura y en diversidad que es Estados Unidos, ¿no? Así que yo soy una mezcla, como les digo, de muchas culturas, de muchos géneros, de muchas experiencias, y me encanta poder transmitir eso. Es mi meta, transmitir eso cuando compongo, cuando escribo, y que la gente se sienta identificada en un pedacito de la música, aunque sea, ¿no?
1: Eso es lo que necesitamos aquí, que realmente te haga sentir de dónde eres. Y aparte, no solo eso, porque siempre nos estamos construyendo. Hablemos de esos primeros pasos, como el mar. ¿Cómo nació tu interés por la música y cómo fue que te motivó a ser compositor?
2: Yo no recuerdo mi vida sin música. Inclusive mi mamá me dice que a los 3 años yo agarré un pandero, una pandereta, y ya en las reuniones en la casa yo acompañaba con cualquier cosita que podía hacer ruido, ¿no? Comencé a tocar instrumentos desde muy pequeño, y pasó un momento difícil en nuestra casa como familia. Muere mi hermana cuando yo tenía 12 años y yo empiezo a componer canciones en ese momento. Entonces, esa fue mi manera de, ¿cómo se dice? Coping, de poder, ay, caramba, la palabra. De poder lidiar con ese momento tan difícil, con ese trauma que se convirtió en un trauma familiar en el momento. Entonces, yo empiezo a componer canciones desde ahí y nunca más dejé de escribir. O sea, nunca más paré, ¿no? Siguió por ahí. Como compositor, bueno, creo que viene de ahí, obviamente, la música y la letra y esa necesidad de expresar, ¿no?, lo que está pasando.
0: Wow, qué bonito, qué interesante, Mar. Todos los artistas tienen personas o músicos que de alguna manera dejan una huella en su camino. ¿Qué artista o artistas han influido más en tu carrera y por qué?
2: A ver, bueno, mira. Yo creo que hay etapas, ¿no? O sea, porque yo vengo haciendo música hace 30 años, ¿no? Entonces, digamos, o más, pero digamos carrera artística, no sé, comencé en el 2007. Y creo que hay... En toda mi etapa de adolescencia, por ejemplo, escuchaba todo lo que era rock argentino, la nueva trova, Mercedes Sosa, qué sé yo. También escuchaba música de Estados Unidos, ¿por qué no? Cuando estaba en Perú, escuchaba también rock británico, ¿no? The Cure, The Smiths, qué sé yo. Música en español, Miguel Bosé, o sea, no te puedo nombrar, es como infinito, ¿no?
0: La música la llevas dentro de tu sangre.
2: Pero creo que en los últimos años, como bien dije hace un rato, uno va transformándose, va cambiando, también las referencias van cambiando.

0: marcando el camino por donde uno se va encontrando, ¿no?
1: Sí, es bien como dices. Y oye, justamente eso te iba a decir porque nos cuentas, eres peruano, pero pues ya tienes muchos años acá radicando en Estados Unidos. ¿Qué significa para ti pues llevar esas raíces peruanas contigo mientras desarrollas esta carrera musical?
0: Es importante. Yo recuerdo que en el 2009 me dieron un premio al Orgullo Peruano por ser un artista internacional, y en ese momento no entendía muy bien qué significaba eso. Pero hoy en día es, ¿sabes? Cada interacción, como por ejemplo en este momento con ustedes, ¿no? Poder dejar un pedacito de quién es uno como peruano y en la música reflejar la cumbia amazónica, que estábamos conversando ahora tocando con las montañitas, lo puedo, digamos, regalar todas las noches que tenemos shows a la gente, los pedacitos de lo que significa la cultura y llevar eso más allá del territorio geográfico, ¿no? Que en mi caso ha sido mi vida. Porque más he vivido en este país que en Perú. Sin embargo, la música peruana, las tradiciones, la cultura peruana las llevo súper dentro. Entonces, es un regalo para mí poder hacer eso y que la gente conozca esa cultura, esa música, esas tradiciones, esas raíces tan, tan ricas.
2: Y lo transmite, ¿sabes?
0: Ah, qué bueno. espero. Esa es mi intención, claro. Gracias. Qué bueno.
2: Ahora queremos conocer un poco más sobre tu recorrido, cómo ha evolucionado tu carrera musical desde tus primeros proyectos hasta convertirte como el más.
0: Alguien me preguntó que cuál había sido el mayor reto que he enfrentado dentro de la música, y creo que hablando de los inicios, uno va pues y pasa revista, ¿no? Ajá. Y yo diría que vivir de la música y vivir sin ella ha sido el mismo, tan difícil, o sea, lo mismo, ha sido un reto. No es fácil, ustedes saben, y la gente, los artistas independientes sobre todo, cada vez que todo esto va cambiando. Pero cuando miro atrás, yo comencé haciendo música un poco como el pop folk latino, pues, ¿no? El pop latino al principio de los 2000, cuando empecé a sacar discos. Luego, cuando empecé a escribir en inglés, hacía un poquito de blues y country. Y graciosamente todo eso me ayudó a aterrizar donde estoy hoy día, ¿no? Pero yo diría que los inicios que los pasé generalmente en la mayor parte del tiempo entre Miami, Perú y México, fueron un camino de exploración. Fueron un camino de exploración donde yo no me, si bien seguía buscando mi voz, incluso esa canción que saqué en el 2007, de Busca tu voz, que ganó un premio en Song of the Year, es como un recordatorio, ¿no? De todo lo que yo siento que todos esos años fueron buscando realmente esa autenticidad que tú bien describiste en el comienzo. Y es que por ser artista no significa que uno la tiene clara todo el tiempo, ¿no? Uno siempre está como buscando muy dentro y tratando de ser coherente con lo que está dentro, con lo que está fuera, ¿no?
1: Sí.
0: Así que yo lo describiría como una búsqueda.
1: Muy bien, y ves, esto es parte de conocerte, de conocer este artista que llevas. Y mirando, pues, todo esto que has vivido, ahora, ¿cuál dirías que es el momento más importante? ¿No? Has dicho algo muy difícil, pero lo más importante en toda tu carrera musical.
0: Lo más importante. Yo creo que lo más importante es cada noche cuando me pongo en ese escenario a cantarle a la gente. Cada noche es ese momento, ese presente, como dice Jorge Drexler, que es un artista que yo admiro mucho, estar acá, ¿no? Que significa estar acá y presente en el ahora. Entonces, estar ese momento conectado con el público, conectado con esa gente y dándole todo de ti. Ese es el momento más importante para mí. Si tengo que escoger algo, diría que el momento en que uno está cantando una canción nueva, original, y ves que de pronto la gente empieza a corearla, ¿no? Cuando recién la están escuchando, me ha pasado algunas veces, ese es uno de los momentos más bonitos. Que la gente como que inmediatamente recibe tu canción, nunca la han escuchado, pero ya se la saben.

0: estamos escuchando muchas cosas bonitas de ti. Estamos conociendo mucho de ti y de tu historia, Mark. Y en el regreso quisiéramos, vamos a ir a un corte, y en el regreso quisiéramos seguir hablando de tus presentaciones en vivo. Ustedes, radioescuchas y comunidad que nos están escuchando, no se vayan. Que después de esta pausa, la conversación con el Mark continúa. Ya volvemos.
1: El Mark, me encanta.

0: amigos, estamos de vuelta aquí en su espacio radial. El día de hoy tenemos un gusto de recibir a un artista local como El Mar, un artista peruano radicado aquí en Estados Unidos, que después de un largo silencio musical regresa con una canción que habla de resistencia, esperanza y de la capacidad de tener, de que tenemos como seres humanos para seguir adelante aún en el momento más difícil.
1: Así es.
0: Y es que la música cambia completamente cuando llega al escenario. Así que, Mar, ¿qué es lo que más disfrutas cuando tienes la oportunidad de presentarte en vivo al frente al público?
2: Bueno, como estábamos hablando hace un rato, sí es cierto. Creo que lo que yo más disfruto es realmente ese momento con el público, ¿no? Y lo que la gente inmediatamente es como que se mueve el switch de la luz y se prende todo el ya sea pues el auditorio o donde esté uno tocando el venue y la gente se conecta con uno, ¿no? Y te dan tanto y no se dan ni cuenta, pero uno está ahí dándoles a ellos, pero es recíproco. O sea, es el momento de estar con el público y intercambiar esa energía, esa buena onda, eso que las palabras no pueden explicar a veces, pero que la música lo llena todo, ¿no? Claro. Es el momento con el público. Es sagrado para mí. Yo me transformo ahí. Me transforman ellos.
3: Si me lo permites, yo ya fui a mirarlo. Hace en mayo estábamos comentando antes de empezar el programa. Y él lo que transmite es una energía bien chévere.
2: Gracias.
3: Y me gusta porque está entre gringos. ¿Se le
2: puede llamar? Sí, sí, con cariño, por supuesto. Sí.
3: Español, ¿eh? Él habla español y me encanta. O sea, yo cuando escuché la música, pues vibra, la vibra que todos está tu grupo es.
2: Gracias, gracias. Sí, creo que es importante como que unir a todos, ¿no? Porque obviamente este es un país en el que todos convivimos, hay mucha diversidad y eso es lo que hace y ha hecho siempre el país, no hay que olvidarse. Entonces, en los shows tenemos tanto mucha gente latina, mexicanos, puertorriqueños, chilenos, argentinos, peruanos, cubanos, venezolanos. Pero también tenemos los que son nacidos aquí y que vienen de sangre, como decimos nosotros de cariño, de sangre gringa. Y entonces es unir todo ese melting pot, toda esa olla de diferentes culturas y hacerla una a través de la música y el baile, ¿no? Por ejemplo, creo que estábamos hablando, tú fuiste a ver a Las Montañitas, que es una de mis bandas de cumbia, y la gente baila y bailan unos con otros y todos con todos y no les importa de qué lugar vienen, dónde viven, de qué color son, de qué partido, de qué religión, no importa. En ese momento todos somos iguales.
3: ¿De qué color eres? ¿Qué hablas? ¿Qué todo? Me encantó.
2: Así es.
3: Y hablando del público, ¿cuál ha sido tu experiencia más memorable con un fan o con alguien que se haya acercado después de escuchar tu música? Porque sí tienes fans.
2: Ay.
3: Yo te conocí porque tenías un fan, porque tienes un fan, si es mi amiga Blanca, Rebeca, entonces...
2: Bueno, saludos a Rebeca, muchas gracias por seguirme, por seguir mi música y por ir a los conciertos, y gracias a todos los que asisten normalmente a verme en concierto. Hoy, esta noche, vamos a estar en el Crown Quill a las 8 de la noche, como El Mar, en The Marmaladies, que es la banda que me acompaña en mi proyecto personal. Y sí, creo que los momentos, a ver, ¿qué me has preguntado? ¿Qué es un momento así que yo me acuerde? Creo que los niños, creo que me ha pasado con los niños y con las personas mayores. Se me acercó una estaba yo tocando en Brevard, me acuerdo, y se me acercó una señora mayor, americana, y me dijo, yo hablo poquito español, pero, y después me continuó en inglés, pero me dijo, pero me has hecho sentirme viva hoy día. Y creo que esos momentos, a mí, sí, yo digo, bueno, por eso es que uno hace lo que hace, ¿no? Sí, eso lo explica todo.
0: Claro.
2: Lo explica todo.
0: Oye, y hay algo que inevitablemente tenemos que preguntarte después de 2 años y medio, más o menos, de silencio y musical. Obviamente regresas con nueva música. ¿Qué ocurrió durante este tiempo o por qué decidiste alejarte un poco?
2: Uh-huh. Bueno, pasaron muchas cosas. El área de nosotros aquí en Carolina del Norte, en el oeste de Carolina del Norte, sufrió un una tormenta, un huracán demasiado fuerte, un desastre que creo que nadie nos imaginábamos. So, eso fue parte del silencio. Mi estudio en mi casa sufrió daños y tuve que dedicarme a reconstruir la vida física, pero también la vida emocional. En algún momento mi familia también tuvo que irse, entonces me quedé un poco solo, bastante solo, pobrecito. Y pero musicalmente estaba en un momento de cambio también, ¿no? Claro. Vocalmente hablando, musicalmente hablando. Y entonces demoró 2 años y medio a hacer esta canción, que además coincidió con el cambio, lo tengo que decir, ojalá que no me apaguen la radio, pero el cambio de administración de este gobierno, y que empezó a afectar mucho a la comunidad latina, la comunidad de los latinos en muchas partes de Estados Unidos. Entonces, yo como latino y como ciudadano de este país, me sentí también afectado y no sabía hasta qué punto era mi participación en este nuevo viaje, ¿no? De representar a mi comunidad y de sacar la cara. Entonces me fui para adentro, como uno dice, y salió esta canción de resistencia, de un poco de... Con anger también, ¿no? Un poco con molestia, con... Y diciendo, no, pues aquí estamos y vamos con todo el coraje de escoger diariamente la esperanza y de sentir y saber que uno haciendo bien y con este amor por dentro puede llegar a cambiar las cosas y no rendirse, ¿no? No perder esa esperanza, no perder ese foco.
0: Sí, gracias por compartir esto. Muchas gracias.
3: En la descripción de tu nuevo lanzamiento utilizas una imagen muy poderosa. Hablas de este periodo como un desierto y uno de una semilla que permaneció bajo la tierra esperando la lluvia. ¿Qué significó personalmente? ¿Qué significa personalmente este desierto para ti?
2: Qué bonita pregunta. Gracias, Vanessa. Creo que, si soy honesto, yo estuve bastante deprimido, ¿no? Creo que estar en soledad y estar conectado con este sufrimiento te da otra perspectiva. Te da otra perspectiva. Claro, en el momento uno pasa por una oscuridad, ¿no? Pero, ¿y qué haces con esa oscuridad? Te quedas en la oscuridad. Te quedas en el desierto. No surge nada. O sea, tienes que poder. Y bueno, yo doy gracias porque siento que quizás mi viaje en este universo, en este planeta, me ha dado los recursos para poder levantarme de esos momentos tan áridos, ¿no? Y en la música, como les contaba hace un rato, creo que cuando tuve esa experiencia tan chico de perder a mi hermana y empezar a componer, creo que eso marcó un momento para estos momentos de desierto. Poder rescatar esa semilla que está ahí latente, ¿no? Dentro de la tierra y no quedarme en la oscuridad, no quedarme en esa aridez, ¿no? Y salir con algo, salir con este lamento, pero cantándolo fuerte.
0: Y es justo lo que a veces dices, ¿no? Que esa semilla estaba ahí para florecer en algún momento. Oye, qué bonito, y de verdad te agradecemos que quieras compartir y que nos compartas esto.
2: Un gusto.
0: Durante este periodo, como bien mencionas, pues había impactado, ¿verdad? Y te impactó el huracán Helene acá en el oeste de Carolina del Norte y todo eso relacionado que impactaron tu música. ¿Cómo pues esta experiencia fue realmente que impactó la música para ti?
2: Mira, creo que siguiendo hablando de estos momentos de soledad, y uno, yo soy una artista y como persona también, yo me, digamos que me rodeo de gente, tengo varias bandas como hablábamos hace un rato, y creo mucho en la colaboración. A mí me encanta colaborar con otros artistas, ahí Mirlos, si me están escuchando, y me encanta, creé un colectivo que se llama Oyelo Music Productions, justamente por esto, para poder tenderle puentes y darnos la mano entre artistas, ¿no? Entonces, la mayoría son latinos, obviamente, pero también de todos lados. Y siento que la colaboración, mis compañeros, mis colegas que grabaron conmigo Lamento del Desierto, este sencillo, gente local y gente de fuera también, de Venezuela, de Argentina, me tendieron ese puente para poder resurgir también, y no fui solamente yo, ¿no?
0: Entonces, qué bonito.
2: Entonces colaborando con los diferentes músicos, con los diferentes colegas, siento yo que eso es lo que permite que, bueno, crear comunidad y salvarnos a todos, ¿no? Que es lo que estamos tratando también en el día a día aquí en Asheville.
0: Claro, bien mencionas, discúlpame. Yo quería mencionar eso porque hay situaciones en las que uno sí se siente solo, pero el círculo que tienes alrededor, eso, como dices, de colaborar, de que vienes a componer con esa colaboración, creo que es grande.
3: No, y lo compartes, sí. Y lo transmites. Yo lo veo en mis veces, transmites eso. Tú quieres decir, lo hablas, y lo transmites. Nada más, porque hay muchas personas, es de hablar y pues ya, se queda ahí, pero tú lo transmites.
2: Pero mira bien que tú lo estás diciendo, y gracias, yo lo puedo transmitir también, ojo, porque la gente con la que también toco en las montañitas, en la Sonora Carolina o The Marmaladies, son personas que me dan, que me nutren. Ellas también, ellos, me dan muchísimo durante las colaboraciones. O sea, si yo puedo dar todo esto, también es porque yo recibo mucho de mis colegas músicos y de mis bandmates, sí. Uh-huh. Así que...
0: ¿Hay algún momento, hay algún momento específico
2: en el vamos que a reír, dice, no vamos a reír.
0: Ya estoy listo, ya, ahora sí es momento de volver a la música. ¿Cuál
2: tú sabes? Bueno, eso es como, no sé, pues, eso es como los nadadores que ya saben que se pueden volver a tirar a la piscina. O no sé, no te podría decir que en mi caso fue así, ya estoy listo, pero creo que en el momento en que pude reconectar, porque, a ver, pasa que empieza la producción, antes, un mes antes, empezamos a grabar en el estudio, en mi estudio, empezamos a grabar un mes antes de Helene, de La Tormenta. Entonces, cuando pude volver a traer a alguien a que siguiera grabando, ahí me di cuenta, ok, estamos listos para poder seguir. O sea, no fue exactamente un punto, ¿no? Pero es no te podría decir exactamente cuándo, ¿no? Pero... pero fue muy orgánico, sí.
3: ¿Y ahí fue cuando nació Lamento del Desierto?
2: No, Lamento del Desierto nace antes del huracán y ya se estaba grabando, pero tuve que interrumpirlo por el huracán. Entonces, cuando volvemos a la producción, perdón, no me expliqué bien, a la producción de sabes que ya empezamos a grabar de nuevo, hay una parte que tiene una tuba y una guitarra de nylon, qué sé yo, cuando empezamos a volver a grabar encima de lo que había ya estado siendo, digamos, la preproducción, ahí es que ya empezamos a darle forma, digamos, a la canción en producción, pero ya como composición eso ya existía, sí. Sí, existía antes del huracán, sí.
3: Wow. Pues creo que vamos a un corte comercial. Estamos aquí con el mar, como el mar.
0: Con el mar.
2: Con el mar, como el mar.
3: Entonces, no nos dejen, sintonícenos, compartan y regresamos. ¿Cierto o no, amiga?
0: Claro que sí, porque él nos va a seguir contando un poquito más de su historia. Así que los esperamos. Ya volvemos.

0: y con ustedes Eri y Natalia.
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0: Estamos de vuelta en la 103.3 Asheville FM, sus reporteras comunitarias Jennifer
1: y Vanessa González.
0: Estamos con nuestro invitado especial de hoy, Como el Mar, un cantante, compositor local, y muchas gracias por tu compañía, y a nuestros oyentes también gracias por seguir en sintonía. Como el Mar, como mencionábamos antes, pues nos estabas comentando tu proceso y finalmente lo de Lamento del Desierto, que ya está disponible. Entonces, ¿nos recuerdas cuándo se estrenó y cómo te sentiste ese día que ya la canción ya estaba fuera?
2: Sí, bueno, gracias Jennifer. Sí, Lamento del Desierto salió en julio y la verdad ha tenido mucha acogida no solamente aquí, sino en España, en México, lo cual ha sido muy bonito. Ha sido súper, súper lindo ver que la gente sigue tocándola y sigue sonando, a pesar de que llevamos por el tercer mes. Como ustedes saben, esta es una industria muy veloz, muy fugaz, y generalmente los artistas sacamos inclusive música cada 3 o 4 meses, antes, si se puede, justamente por lo mismo. Así que ver que los oyentes están todavía enganchados con la canción me da mucho gusto y me hace sentir muy feliz.
1: Qué bonito. Llevo la misión dentro de mis venas. Sienta cuando escuche tu canción por primera vez.
2: Pues me gustaría que sintieran esperanza, que se sintieran quizás identificados con ese sentimiento de repente perder un momento la fe, que se puede lograr y se puede sobrepasar el momento, pero al mismo tiempo recuperarla cuando entre el coro, ¿no? Porque y recobrar ese coraje, ese escoger todos los días que uno puede hacer las cosas mejor y no dejarse pisar por las adversidades.
0: Y especialmente para alguien que está pasando así por momentos difíciles, ¿cuál es tu mensaje que te gustaría decirle a esa persona?
2: Uy, qué difícil. Creo que yo me siento muy afortunado de no tener esa situación en este momento. Conozco mucha gente que sí, y decirles que sigan adelante, que no se desconecten, que sigan creyendo y que sigan de alguna manera reaching out, o sea, extendiendo, buscando esa ayuda, que estamos aquí y que queremos hacer lo que esté en nuestras manos para poderlos ayudar, ¿no? Hay muchas organizaciones en nuestra comunidad de hispanos, de latinos, que como la de Julio, como Poderema, que están ayudando y llevando lo necesario. Así que, y si estás en una posición de poder ayudar a esas organizaciones, invitarlos a que por favor donen su tiempo, donen los recursos que tengan y que puedan. Exacto.
1: Okay, ya hablamos del pasado, del proceso y de este nuevo comienzo. ¿Qué viene ahora como el Mar? ¿Podemos esperar nueva música, presentaciones, colaboraciones o algún proyecto especial?
2: Sí, totalmente sí a todo. Sí, bueno, estamos en preproducción del siguiente sencillo que, si todo va bien, saldrá a fines de octubre o principios de noviembre. No les voy a dar el spoiler con el nombre, van a tener que seguirme en el Insta, en Como el Mar Oficial, o en Facebook también, Como el Mar Oficial, o creo que en TikTok también lo mismo, Como el Mar Oficial. Y tenemos un show esta noche, como les contaba hace un rato, con Como el Mar y The Marmeladies. Toda música original mía, en el Crow and Quill a las 8 de la noche. Eso queda en el Downtown, para los amigos que nunca han ido. Y otro show con Las Montañitas, que es la banda de cumbia, con Keith and Sparrow, también en el Crow and Quill, el viernes de 2 de octubre, o sea, es el próximo viernes que viene. Y por ahí se viene otro concierto con la Sonora Carolina también.
1: Está así buenísima, que
2: es la banda de salsa
1: también, sí.
2: Esto, y bueno, y sí, o sea, todo.
1: ¿Y esa cuándo va a ser?
2: Esa, la Sonora, me parece que es en noviembre.
1: ¿En noviembre?
2: Sí, en noviembre. Tienen que seguir también a la Sonora Carolina en las redes, y a Montañitas también para estar. Pero si entran a mi página, todos los shows también van a estar ahí. Así que mejor
1: entremos,
2: me siguen.
1: Entremos.
0: Vamos a estar muy al pendientes y también pues ¿verdad? Una manera de apoyarte es esta, seguirte y bueno, estar ahí yendo al concierto quizá, entonces.
2: Sí, gracias por apoyar. Quiero invitar a todos, apoyen a los artistas independientes, a los artistas locales. Una manera de, mucha gente me pregunta, y ahora con la inteligencia artificial y todas las cuestiones de que están pasando, ¿cómo apoyar a los artistas? Yendo a los shows, consumiendo música en vivo, siguiéndolos en redes. Esa es una de las mejores maneras de combatir al enemigo, que le llamo yo, que es la inteligencia artificial, que bueno, que se apodera muchas veces de la música de los artistas, ¿no? Claro. Entonces, sigan apoyando la música local. Aquí en Asheville hay mucha, muy buena. Y bueno, gracias a ustedes por promover eso también.
1: No, Mar, y aquí tengo aquí en el teléfono y me está exactamente mandando un mensaje una amiga que nos está escuchando, y otra fan tuya, que dice, vamos el 2 de octubre.
2: Okay. Saludos a la amiga.
1: María.
2: Saludos a María, gracias.
1: No, entonces, dinos tus redes para que te sigan.
2: Claro, sí, por supuesto. Instagram y Facebook es Como el Mar Oficial, toda una palabra. Y Como el Mar Oficial también en mi web.
1: Ok, perfecto. Pues ya escucharon, amigos. Como el Mar, ha sido un verdadero placer tener con nosotros y conocer un poco más de tu historia, de tu música y de todo lo que hay detrás de este nuevo comienzo. Y antes de despedirnos, ¿sí ya nos vamos a despedir, amiga?
0: Sí, amiga. Oh.
2: Me encanta.
1: No
2: me encanta,
1: queremos. Amiga.
2: Muchas gracias por tenerme aquí, amigas.
1: No, es que ya estoy escuchando.
0: Lo siento, amiga, ya sé.
1: Tan rápido nos vamos a...
0: Fíjate la hora.
2: Oh. No, ha sido muy lindo conversar con ustedes
1: es
2: dos.
1: Un
2: gracias.
1: No es
2: Jennifer,
1: un
2: Vanessa.
0: No, a ti, como el Mar, de verdad lo apreciamos tu tiempo. Y toda tu historia, de verdad, nunca nos imaginamos esto.
1: Sí, pero antes de que nos vayamos, y todavía nos falta un poquitito más, entonces, ¿dónde podemos escuchar Lamento del Desierto? ¿Dónde podemos seguir tu música y mantenernos al tanto de todos tus próximos proyectos? Que ya nos dijiste todo,
2: sí,
1: esto,
2: sí.
1: Pero...
0: recordar.
2: Bueno, sí, no hay problema, sí. Bueno, Lamento del Desierto está disponible en todas las plataformas, así, se ponen Como el Mar, Lamento del Desierto en todas las plataformas digitales, no tengo preferencia, así que la de la preferencia de los oyentes. Pero si entran, si quieren un solo enlace directo para encontrarme, lo mejor es Instagram, Como el Mar Oficial en Instagram, ese es mi handle. Así que ahí los espero y me encanta recibir mensajes de la gente. Me pueden etiquetar si me ven en videos tocando por ahí. Nos encanta recibir todos los mensajes de la gente y todo el cariño de todos ustedes.
0: Mira, así que si ya lo escuchaste o todavía no has escuchado Lamento del Desierto, te invitamos a buscarla, a apoyar a Como el Mar, una canción que nos habla de resistencia, de esperanza y esa capacidad de seguir adelante, incluso cuando estamos atravesando por nuestros propios desiertos.
2: Exacto.
1: ¡Ay, qué bonito, amiga! Eso me encantó. Exacto, sí. Exacto.
2: Muy bien.
1: No, pues, no, yo no me quiero ir, pero porque yo no me quiero ir, déjanos otra cosita más de ti.
2: Otra cosita más.
1: Y ya nos despedimos. ¿Qué te parece?
0: Mira, de hecho, es cierto.
2: A ver, a ver.
0: ¿Cómo te ves tú en los próximos?
2: Me veo joven, me veo más joven que nunca.
0: en los próximos 5 años, el Mar se va a ver más joven.
2: Espero.
1: Nos vamos a ver
2: todos más jóvenes.
1: Un trío.
2: Exacto, todos más jóvenes y todos con mejor salud. Y ¿sabes qué? Espero que todos estemos en un mejor lugar como seres humanos. Eso realmente espero. Eso es lo que deseo de todo corazón.
0: Ya somos fan número uno. Sí. Aparte de las que nos están, de las que ya te están viendo, no les quitamos.
2: Muchas gracias a las
1: sí,
2: dos,
1: sí, muchas gracias, Mar, por este tiempo, por tus palabras, por tu música, por lo que transmites. Muchas gracias, porque aunque tú no lo creas, eres un puente de amor, eres un puente de transmisión para todo el público. Entonces, hablas por nosotros.
2: Con eso me voy.
1: Nuestro corazón, cuando escuchamos tu música, cuando te escuchamos cantar, cuando yo te escucho cantar, siento, me transmites y me haces que me sienta así como se les dice cuando se te hace la piel chinita.
0: De gallina.
1: Sí,
0: ¿verdad?
1: Sí.
2: Gracias,
0: bueno, así
2: Vanessa.
0: Que ya también lo escucharon. Tienes una presentación hoy, ¿verdad?
2: Sí,
0: entonces, si tienen la oportunidad de apoyarlo, a las 8.
2: Así es. Pueden llegar desde las 7.
0: Va a firmar autógrafo. No, disculpa. Bueno, queridos oyentes, hemos llegado al final de esta agradable conversación con el mar y queremos agradecerles de todo corazón a ustedes por acompañarnos hoy y compartir pues esta historia, estas experiencias y permitirnos conocer un poco más sobre el camino que se ha ido construyendo dentro de la música. Les deseamos, pues a ti, Mar, te deseo mucho éxito con todos tus nuevos proyectos y en los escenarios también que vienen y también pues nuevas canciones posiblemente. Y bueno, que sigas compartiendo con el público. Gracias también a ustedes, queridos oyentes, por estar aquí en este espacio. Y no olviden, querida audiencia, nosotros somos Jennifer Acevedo
1: y Vanessa González. Y otra vez te quiero dar las gracias por este momento, por dejarnos un poquito de ti. Y hay la próxima, ¿cierto? Porque
2: por
1: no nos dejas aquí.
2: La próxima
1: nada más
2: con la banda. Venimos con la banda.
1: ¡Wow! Claro, me encanta. Claro. Hagamos fecha, en verdad. Hagamos fecha.
2: Gracias a ustedes.
1: Y conectamos a toda la banda. ¿Cómo la metemos? Quién sabe, pero la metemos.
2: Ah, bien, ¿no? Como Tiny Desk, igualito.
1: Sí.
2: Gracias a todos. Gracias. Saludos.
0: Muchas gracias. Bye, bye.

Hola, queridos amigos, mi nombre es Vanessa, reportera comunitaria de JM Pro. La temporada de virus respiratorias ha llegado. ¿Quieres saber cómo protegerte durante la temporada de virus respiratorios? Primero, la vacuna contra la influenza o gripe se recomienda cada año para todas las personas de 6 meses en adelante. También es importante mantenerse al día con la vacuna contra el COVID-19. Las recomendaciones dependen de la edad y la salud de cada persona. Para el RSV o virus respiratorio sincitial, hay vacunas para ciertos adultos, incluyendo personas de 75 años o más, y algunos adultos de 50 a 74 años con mayor riesgo. También existe una vacuna contra RSV durante el embarazo que puede ayudar a proteger al bebé. ¿Quieres saber dónde vacunarte en nuestra comunidad? Mira nuestro recorrido por la clínica de vacunas en el condado de Buncombe, en nuestras páginas de YouTube o Facebook, para conocer el lugar y saber qué esperar cuando visites la clínica. Y recuerda, habla con tu médico o proveedor de salud para saber qué vacunas son adecuadas para ti. Bueno, amigos, esto es todo por el día de hoy.